0: San Gabriel Radio le indica la hora.
1: 20 horas, 13 minutos.

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0: San Gabriel Radio le indica la hora.
1: 2:02 p.m.
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1: 2 de la mañana, 9 minutos.
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0: 2 de la mañana, 25 minutos.
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0: 2 de la mañana, 33 minutos.
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0: 2 de la mañana, 41 minutos.
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0: 2 de la mañana, 55 minutos.
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0: 3 de la mañana, 3 minutos.
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0: 3 de la mañana, 22 minutos.
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0: 3 de la mañana, 22 minutos.
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0: 3 de la mañana, 31 minutos.
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0: 4 de la mañana. Un minuto.
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0: 4 de la mañana, 36 minutos.
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0: Gracias, señor.
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2: Cinco de la mañana. 7 minutos.
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1: 6 de la mañana, 3 minutos.
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0: 6 de la mañana, 19 minutos.
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0: 6 de la mañana, 26 minutos.
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0: 6 de la mañana, 34 minutos.
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0: 6 de la mañana, 48 minutos.
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0: 6 de la mañana, 56 minutos.
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0: 7 de la mañana, 16 minutos.
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0: 7 de la mañana, 16 minutos.
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0: 7 de la mañana, 24 minutos.
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Hola, ¿qué tal? ¿Cómo están? Muy buenos días, amigos y amigas. Gracias por comenzar este día junto a nosotros. Estamos aquí en la 96.3, en este día domingo 2 de agosto, iniciando este mes. Oiga, y tenemos lindas canciones para acompañarles hasta cerquita de las 10 de la mañana. Comenzamos, soy Javier Oyarzo quien les saluda y comenzamos esta mañana con lindos temas musicales. Sin Bandera nos trae este tema que se llama Que me alcance la vida.

Buena música compartimos a esta hora de la mañana. Vamos a escuchar a Alejandro Fernández con este lindo tema que se llama No lo beses.

Estamos dando la bienvenida nuevamente a quienes se están integrando a la sintonía de la radio en este espacio radial de los días domingos por la mañana. Este es un momento para relajarse, recargar energías y disfrutar de la buena compañía. Vamos a las canciones. Soledad nos trae este lindo tema que se llama ¿Culpable o no?

Y mientras disfrutan de su desayuno, algunos que se levantaron tempranito, otros que se están levantando más tarde, le traemos las mejores canciones para hacer de este domingo un día especial. Luis Miguel nos trae este tema que se llama Nos hizo falta tiempo.

Recuerden que este espacio es para ustedes. Muchas gracias por estar escuchando la radio en este día domingo. Saludando a todos los que se están integrando hasta ahora a la 96.3. Recuerden que este espacio radial es para ustedes. Thalía nos trae esta bella canción que se llama ¿Qué será de ti?

Y es un domingo perfecto para detenerse un momento, respirar hondo y valorar las cosas lindas que nos regala la vida. ¿Y qué le regalamos nosotros a todos ustedes? Buenas canciones. Luis Fonsi está aquí con esta hermosa canción que se llama Llegaste tú.

Estamos en la 96.3, día domingo, iniciando este mes con lindas canciones. Y si están en casa, aquí en Fresia, en el campo, en nuestra querida región de los lagos, o en alguna escapadita por ahí, bueno, nosotros seguimos aquí acompañándolos con buena música y buena onda. Rosalía nos trae esta bella canción a esta hora de la mañana, Alma y Canela.

Seguimos acompañándoles a través de la 96.3. Gracias a quienes están escuchando la radio hasta ahora a través de nuestra señal online. Lindas canciones para ustedes en este día domingo. Gloria Estefan nos dice ayer.

Y en este día domingo estábamos revisando algunos datos curiosos por acá, que son muy interesantes. ¿Sabe usted que el café fue prohibido alguna vez? En el siglo XVII, en algunos países europeos, se prohibió el café porque se creía que estimulaba pensamientos peligrosos, imagínese. Mire, otro dato curioso, las abejas pueden reconocer rostros humanos. Tienen una memoria visual sorprendente, similar a la de algunos primates. Por eso me quedan mirando las abejas de repente a mí cuando las voy a ver ahí al apiario. Luis Jara nos trae esta bella canción que se llama Amate.

0: Bueno,
1: Y bueno, queremos que este domingo sea diferente, que se sienta el calor de la radio en cada rincón donde estén. Para eso estamos con linda música y aquí está Franco De Vita y Alejandra Guzmán, que nos trae este bello tema que se llama Tan Solo Tú.

Y vamos llegando a la parte final ya de nuestro programa. Queremos agradecer a todos ustedes por habernos escuchado el día de hoy. No se pierdan la transmisión de la Santa Misa. Recordad también que tenemos música por siempre un rato más y también el programa con Raíces de América. Y toda nuestra programación que hemos diseñado para todos ustedes, hemos trabajado durante toda la semana para que este domingo sea diferente. Nos encontramos el próximo domingo en el mismo horario, misma sintonía. Que tengan un hermoso día. Nos quedamos con los Bunkers y Mon Laferte, Quiero dormir cansado. Y tenemos algunos temitas más para despedir el programa. Que estén muy bien. Un abrazo para todos. Chao, chao.

0: suerte.
1: ¡Arriba los Bunkers!
0: Gracias, amor. Muchas gracias.

Facebook, también de la transmisión de Radio San Gabriel. Hoy día sean todos bienvenidos a esta asamblea. El hambre es un flagelo universal. En muchos lugares del mundo y también en nuestro país, muchas personas viven panes, un milagro cargado de simbolismo. Comulgar el cuerpo de Cristo hoy tiene un significado muy especial. Que esto nos motive, dentro de nuestras posibilidades, a dar de comer a los hermanos necesitados. Nos ponemos de pie para recibir a nuestro celebrante, el Padre Juventus, para iniciar esta celebración, y lo hacemos con entusiasmo cantando.

En el nombre del Padre, del Hijo, del Espíritu Santo, el Señor esté con ustedes. Muy buenos días. Son muy bien valientes ustedes. Valientes en el amor. Pero sobre todo, el amor a Dios. Pero no basta amar a Dios y venir todos los domingos, sino también, como dice la lectura, salir a amar a los demás. Muy especialmente a los nuestros, a toda la gente que está al lado nuestro, en primer lugar. Pero, por supuesto, que nos invita a que amemos al resto del mundo. Es una manifestación del amor de Dios al mundo entero. Nos entregó a su propio Hijo. Nos libera de toda la esclavitud del pecado. Por eso, juntos, nuevamente, como hermanos, poder celebrar la Santa Misa, la Eucaristía, donde Jesucristo nos reparte lo más valioso que hay en nuestra vida, el cuerpo, su cuerpo y su sangre. Nos derrama cada uno de nosotros en el altar, haciendo tremendo sacrificio. Murió por nosotros, por toda la humanidad. Por eso, dándole gracias a Dios por ese don gratuito, la Eucaristía es un don gratuito. El alimento que nos nutre no solamente el cuerpo, sino también el alma. Nuestra hambre, hambre del pan, no solamente material, sino también espiritualmente. Por eso juntos como hermanos, y cantan los angelitos en el cielo, también cantamos nosotros. Aquí, en nuestro hogar, nuestra casa, y en cualquier parte donde estemos, encontremos con los hermanos y poder también cantar la grandeza, la maravillosa, el amor de Dios aquí en el mundo. Pero también nuestras necesidades, nuestras intenciones, las intenciones de los hermanos enfermos, pero también toda la familia de cada uno de nosotros y, por supuesto, los hermanos difuntos para que puedan descansar la paz y la alegría del Señor en el reino de los cielos. Los hermanos enfermos, Roberto Suerter, Higinio Hernández, ese caballero Higinio siempre vino a la misa, pero también participaba mucho en el encuentro matrimonial, don Higinio. Jimena González Chamorro, Francisca Bayer, Hulda Cárdenas Oliva, Alfred Moller, Gabriel Pizarro Salazar. Y nuestros hermanos difuntos, Oliver Díaz Paredes, Clementina Ida Diedrich González, Adrónico Reyes Reyes, María Alba Ríos Ríos, Marcia Inés Reyes Ríos, Rodrigo Reyes, Hilda Ormozabal, Anita Montesino, José Antonio Reyes Nail, Balduín Suerter, Alicia Virque, Gilberto Suerter, Flavio Suerter, Mariluz Illáñez Ríos, Yolanda Ríos Carrasco, Juan Andrés Igor Pacheco, Temisto Nahuelquín Leiva, Esmelinda Leiva, Ricardo Nahuelquín, Rupercio Hernández, Olegario Hernández, Vitalia Hernández, Alfredo Teruena Villarroel, Tito Tureuna Villarroel, José Alejandro Caticura, Eduardo Emart, Hilda Triviño, por las almas en el purgatorio. Hermanas, hermanos, para poder celebrar dignamente nuestra Santa Misa, reconozcamos humildemente nuestros pecados, pidiendo la misericordia y el perdón del Señor. Yo confieso ante Dios Todopoderoso y ante ustedes, hermanos, que he pecado mucho de pensamiento, palabra, obra y omisión, por mi culpa, por mi culpa, por mi gran culpa. Por eso ruego a Santa María Siempre Virgen, a los ángeles, a los santos y a ustedes, hermanos, que intercedan por mí ante Dios nuestro Señor. Dios Todopoderoso, tenga misericordia de nosotros, perdone nuestros pecados y nos lleve a la vida eterna.

el Espíritu que nos ilumina para poder decir no solamente Abba Dios, sino tenerlo presente en medio de nuestros corazones, agradeciéndolo y alabándolo con un canto de gloria. Y vamos a cantar todos juntos como hermanos.

0: Dios, derrama, Padre, tu misericordia sobre tu pueblo suplicante, ya que nos gloriamos de tenerte por Creador y Señor. Renueva en nosotros tu gracia, consérvala en tu bondad. Por nuestro Señor Jesucristo, tu Hijo, que vive y reina contigo en la unidad del Espíritu Santo, es Dios por los siglos de los siglos.
1: Amén.
0: Por favor, tomen asiento escuchando.
2: En la primera lectura, una de las más frecuentes y más ricas imágenes bíblicas del amor de Dios por su gente es la del banquete. En la lectura de hoy, Dios pone una mesa para gozarla o rechazarla. Él nos invita a compartir su misma vida y amor. Escuchemos con atención.

Lectura del libro de Isaías. Así habla el Señor. Vengan a tomar agua todos los sedientos, y el que no tenga dinero, venga también. Coman gratuitamente su ración de trigo, y sin pagar. Tomen vino y leche. ¿Por qué gastan dinero en algo que no alimenta, y sus ganancias en algo que no sacia? Háganme caso, y comerán buena comida. Se deleitarán con sabrosos manjares. Presten atención y vengan a mí. Escuchen bien y vivirán. Yo haré con ustedes una alianza eterna, obra de mi inquebrantable amor a David. Palabra de Dios.

El Señor es bondadoso y compasivo, lento para enojarse y de gran misericordia. El Señor es bueno con todos y tiene compasión de todas sus criaturas.

Los ojos de todos esperan en ti, y tú le das la comida a su tiempo. Abres tu mano y colma de favores a todos los vivientes.

El Señor es justo en todos sus caminos y bondadoso en todas sus acciones. Está cerca de aquellos que lo invocan, de aquellos que lo invocan de verdad.

casi en un himno de triunfo, en la segunda lectura, San Pablo nos dice que ni la vida ni la muerte nos podrá separar del amor de Dios, manifestado en Cristo Jesús. Como seguidores de Él, nosotros también debemos cargar la cruz, la cual puede ser una bendición, acercándonos más a Dios.

0: Lectura de la carta del apóstol San Pablo a los cristianos de Roma. Hermanos, ¿quién podrá separarnos del amor de Cristo? ¿Las tribulaciones, las angustias, la persecución, el hambre, la desnudez, los peligros, la espada? Pero en todo esto obtenemos una amplia victoria gracias a aquel que nos amó. Porque tengo la certeza de que ni la muerte ni la vida, ni los ángeles ni los principados, ni los presentes ni los futuros, ni los poderes espirituales, ni lo alto ni lo profundo, ni ninguna otra criatura podrá separarnos jamás del amor de Dios manifestado en Cristo Jesús nuestro Señor. Esta es palabra de Dios.
1: Te alabamos, Señor.
2: En el Evangelio de hoy, Cristo deja su retiro para atender a la multitud deseosa de su palabra. Se compadece de la multitud hambrienta. Bendice y multiplica los panes, los peces, para saciar el hambre. Con estas palabras, tomó los panes, levantó los ojos al cielo, los bendijo partiéndolos. San Mateo quiere darnos una referencia en la Eucaristía. Cristo es el verdadero pan que satisface todas las necesidades humanas. Nos ponemos de pie y aclamamos el Evangelio.

El hombre no vive solamente del pan, sino de toda palabra que sale de la boca de Dios. El Señor esté con ustedes. Evangelio de nuestro Jesucristo según San Mateo. Gloria a ti, Señor. Jesús se alejó en una barca a un lugar desierto para estar a solas. Apenas lo supo la gente, dejó las ciudades y lo siguió a pie. Cuando desembarcó, Jesús vio una gran muchedumbre y, compadeciéndose de ella, sanó a los enfermos. Al atardecer, los discípulos se acercaron y le dijeron: «Y este es un lugar desierto. Ya se hace tarde. Despide a la multitud para que vaya a las ciudades a comprarse alimentos». Pero Jesús les dijo: «No es necesario que se vayan. Denles de comer ustedes mismos». Ellos respondieron: «Aquí no tenemos más que 5 panes y 2 pescados. Tráiganmelos aquí», les dijo. Y después de ordenar a la multitud que se sentara sobre el pasto, tomó los 5 panes y los 2 pescados. Levantando los ojos al cielo, pronunció la bendición, partió los panes, los dio a sus discípulos, y ellos los distribuyeron entre la multitud. Todos comieron hasta saciarse. Con los pedazos que sobraron, se llenaron 12 canastas. Los que comieron fueron unos 5,000 hombres, sin contar las mujeres y los niños. Hermanas y hermanos, es la palabra del Señor. Gloria a ti, Señor Jesús.

0: Por favor, tomen asiento. Un ratito. Queridas hermanas, queridos hermanos, los textos, tanto la primera lectura, el Evangelio, nos hablan del hambre. Uno teniendo hambre anda corriendo a comprar pan en el mercado. O algunas mamás que están muy acostumbradas a hacer el pan, por supuesto, para poder saciarnos del hambre cotidianamente, ¿no? Eso pan material. Sin embargo, no solo del hambre, del pan material, sino del deseo pero más profundo que habita en el corazón humano. Más allá del hambre material, tenemos hambre espiritual, hambre del alma. Creo que toda nuestra vida está marcada por el deseo. Deseamos salud, que tengamos buena salud. Deseamos estabilidad o una familia o reconocimiento. Deseamos amigos, la seguridad, etc. O deseamos tranquilidad económica, el bienestar. Creo que es legítimo aspirar estos deseos o estas cosas. Y Dios quiere que nadie carezca de lo necesario. Sin embargo, existe el anhelo pero más profundo que ninguna realidad creada puede satisfacer plenamente. Y eso fue lo que Isaías quiso recordar al pueblo instalado en la comodidad del exilio. Dios reservó para sí la capacidad de saciar el deseo más profundo del corazón humano. La tecnología, el progreso, el dinero, los viajes, los lujos o logros personales pueden mejorar nuestra vida, pero ninguno de ellos puede otorgar la paz verdadera o la felicidad y la plenitud que solo Dios puede dar. Por eso venimos todos los domingos, para poder tener nuestra vida espiritual, nos sacia no solamente corporal, sino espiritualmente del alma. Y solo Dios nos da todo lo necesario para saciarnos del hambre del pan material, hambre del pan espiritual. Por eso el agua y el vino y el trigo que se ofrece el profeta Isaías no se compra. Son don gratuito que viene de Dios. Por eso, hermanas y hermanos, la multitud seguía a Jesús movida por el hambre, que iban mucho más allá del alimento material. Porque Cristo vino a saciar el deseo más profundo del ser humano, el deseo de amar y de ser amado para siempre. Por eso aparece aquí una palabra que puede resumir el mensaje de este Evangelio del domingo. ¿Y cuál es? La comodidad o la incomodidad. Cada uno de nosotros, católicos, cristianos o cristianismo, es una fe que incomoda. Cuesta a lo mejor llegar aquí. Nos incomodamos para poder llegar por el tiempo, lluvia y viento. Por eso son valientes, ¿no? Para poder venir aquí por amor a Dios. Y seguir a Jesús significa salir de la comodidad para ponerse al servicio de Dios y de los hermanos. El mes que dedica a solidaridad, mes de agosto. Y el amor auténtico siempre exige que salir de uno mismo. Por eso Isaías, el profeta, sacudió la comodidad espiritual de Israel. Lo invito a regresar a la tierra prometida y sobre todo al volver al amor de Dios. Volver a la casa de Dios, su amor. Del mismo modo, en el Evangelio, los discípulos, ante la multitud hambrienta, propone una solución, pero muy sencilla. Le dicen a Jesús, despiden a la multitud para que vayan a la aldea a comprar la comida. En el fondo, que cada uno resuelva su problema. Y los discípulos no hacen suyo el problema de los demás. Ser indiferente, ¿no?, a la necesidad de los demás. En cambio, Jesús responde con una lógica, pero complemente, pero muy distinta, y dice: denles a ustedes mismos de comer. Y Dios quiere servirse de nosotros para responder al hambre del mundo. Y el desafío pareció imposible. No había alimento suficiente y la organización de aquella multitud suponía un enorme esfuerzo. Sin embargo, un joven fue capaz de entregar lo poco que tenía, 5 panes y 2 peces. Pero en la mano de Jesús, 5 panes y 2 peces bastarán para alimentar a miles de personas. Así actúa Dios, hermanas y hermanos. Lo poco que ponemos a su disposición se convierte en una bendición para muchos. Nadie dice, tengo muy poco. Pero importa. Importa ayudar. Importa pagar un salario justo. Importa decir la verdad. Importa estudiar con responsabilidad. Importa ser fiel al cónyuge. Importa estudiar. Importa ser fiel a las promesas. Importa ser fiel a la palabra dada. Importa tratar con respeto a quienes encontramos cada día en el camino. Importa venir a la misa. Importa comulgar. Y todos estos gestos, solo 5 panes y 2 peces, que Cristo sigue pidiendo para alimentar el hambre del amor que existe en el mundo entero. Por eso, hermanas y hermanos, celebramos la Eucaristía, un don gratuito de Dios, por excelencia. Salimos a comprar muchas cosas materiales porque es necesario comprarlos y para alimentarnos materialmente. Pero las cosas se van y la palabra de Dios sigue siempre su palabra y eterna para siempre. Por eso la Eucaristía, Jesús bendice el pan y el vino para que podamos también nutrirnos, no solamente corporal, físicamente, sino el alma y el corazón, para después lo podemos llevar a cualquier parte del mundo, en nuestra propia familia, en nuestra convivencia humana, en la calle y en cualquier lugar donde nos encontramos con la gente, pero muy necesitada en el camino de la vida. Por eso, pidiendo al Señor Jesús que nos entregue nuevamente la salud, sobre todo la salud del alma y del corazón, para que seamos capaces de tender la mano, de ayudar a la gente necesitada, no solamente en nuestra propia familia, pero más allá de nuestra propia familia, toda la gente necesitada en el camino de la vida. A Él sea el honor por los siglos de los siglos. Amén. Nos ponemos de pie, renovando nuestra fe, diciéndonos: creo en Dios Todopoderoso, Creador del cielo y de la tierra. Creo en Jesucristo, su único Hijo, nuestro Señor, que fue concebido por obra y gracia del Espíritu Santo, nació de Santa María Virgen, padeció bajo poder Poncio Pilato, fue crucificado, muerto y sepultado, descendió en los infiernos, al tercer día subió a los cielos y está sentado ante Dios, Padre Todopoderoso. Desde ahí de venir a juzgar a los vivos, los muertos, creo en el Espíritu Santo, en la Santa Iglesia Católica, en la comunión de los santos, en el perdón de los pecados, la resurrección de los muertos y la vida eterna. Amén. Presentando nuestras súplicas al Señor.
1: Por la Iglesia, para que pastores y fieles continuemos proclamando con amor y dedicación la palabra de Dios que hace tanta falta en el mundo. Roguemos al Señor.
0: Escúchanos, Señor, te rogamos.
1: Por las parroquias que mantienen comedores solidarios, para que almas generosas los apoyen con las donaciones. Roguemos al Señor.
0: Escúchanos, Señor, te rogamos.
1: Por los voluntarios y bienhechores de los comedores de las parroquias de nuestro país, para que Dios bendiga su esfuerzo en brindar un plato de comida a las personas necesitadas. Roguemos al Señor.
0: Escúchanos, Señor, te rogamos.
1: Por quienes participamos de esta celebración, para que la palabra de Dios penetre profundamente en nuestros corazones y nos haga mejores personas. Roguemos al Señor.
0: Escúchanos, Señor, te rogamos.
1: Para que, al igual que este joven que ofreció los 5 panes y los 2 pescados, también nosotros en nuestra vida seamos generosos en ofrecer lo mejor de sí por lo más necesitado de nuestra comunidad aquí en Fresia. Roguemos al Señor.
0: Escúchanos, Señor, te rogamos. Nuestros hermanos enfermos, Roberto Schwerter, Higinio Hernández, Jimena González Chamorro, Francisca Bayer, Hulda Cárdenas Oliva, Alfred Moller, Gabriel Pizarro Salazar, para que el Señor les acompañe, les entregue la pronta recuperación del dolor y de las enfermedades de todos los hermanos enfermos. Roguemos al Señor.
2: Escúchanos, Señor, te rogamos.
0: Nuestros hermanos difuntos, Oliver Díaz Paredes, Clementina Ida Diedrich González, Andrónico Reyes Reyes, María Alba Ríos Ríos, Marcia Inés Reyes Ríos, Rodrigo Reyes, Hilda Ormozabal, Anita Montesino, José Antonio Reyes Nail, Balduín Schwerter, Alicia Birke, Gilberto Schwerter, Flavio Schwerter, Mariluz Illáñez Ríos, Yolanda Ríos Carrasco, Juan Andrés Igor Pacheco, Temisto Nahuelquín Leiva, Esmelinda Leiva, Ricardo Nahuelquín, Rupercio Hernández, Olegario Hernández, Victoria Hernández, Alfredo Tureuna Villaroel, Tito Tureuna Villaroel, José Alejandro Caticura, Eduardo Emart, Hilda Triviño, y por las almas del purgatorio. Que el Señor, con su gran misericordia, su amor, les tenga nuestros hermanos difuntos en su reino. Por cada uno de ellos roguemos al Señor. Y todo esto, Señor, te presentamos por Jesucristo, por los siglos de los siglos. Por favor, tomen asiento presentando nuestras ofrendas.

0: Oren, hermanas, hermanos, para que este sacrificio sea agradable a Dios Padre Todopoderoso. El Señor reciba de tus manos este sacrificio para la alabanza y gloria de su nombre, para nuestro bien y toda su santa iglesia. Santifica los dones que te presentamos, Señor, y al aceptar este sacrificio espiritual, conviértenos en ofrenda eterna. Por Jesucristo, por los siglos de los siglos.
1: Amén.
0: El Señor esté con ustedes. Levantemos el corazón. Demos gracias al Señor nuestro Dios. En verdad es justo y necesario, es nuestro deber y salvación, darte gracias siempre y en todo lugar. Señor, Padre Santo, Dios Todopoderoso Eterno, tú has querido reunir de nuevo, por la sangre de tu Hijo, la fuerza del Espíritu, a los hijos dispersos por el pecado. De este modo, tu Iglesia, congregada por virtud, a imagen de la Trinidad, se muestra ante el mundo como cuerpo de Cristo y templo del Espíritu, para alabanza de tu infinita sabiduría. Por eso, unidos a los coros los ángeles, te alabamos cantando alegremente.

0: Santo eres en verdad, Señor, fuente de toda santidad. Por eso te pedimos que santifiques estos dones con la efusión de tu Espíritu, de manera que se conviertan para nosotros en el cuerpo y la sangre de Jesucristo, nuestro Señor. Él mismo, cuando iba a ser entregado a su pasión, voluntariamente aceptara tomó pan, dándote gracias, lo partió, lo dio a sus discípulos, diciendo: tomen y coman todos de él, porque esto es mi cuerpo, que será entregado por ustedes. Señor mío,
1: Dios mío.
0: Señor mío,
1: Dios mío.
0: Señor mío,
1: Dios mío.
0: Del mismo modo, acabara la cena, tomó el cáliz, dándote gracias de nuevo, lo pasó a sus discípulos, diciendo: tomen y beban todos de él, porque este es el cáliz de mi sangre, sangre de alianza nueva eterna, que será derramada por ustedes y por muchos para el perdón de los pecados. Hagan esto en conmemoración mía.
1: Señor mío y Dios mío.

Así, Padre, al celebrar ahora el memorial de la muerte y resurrección de tu Hijo, te ofrecemos el pan de vida y el cáliz de salvación. Y te damos gracias porque nos haces dignos de servirte en tu presencia. Te pedimos humildemente que el Espíritu Santo congregue en la unidad a cuantos participamos del cuerpo y la sangre de Cristo. Acuérdate, Señor, de tu iglesia extendida por toda la tierra, con el Papa León XIV, con nuestro obispo Fernando, y todos los pastores que cuidan de tu pueblo, llévalas a perfección por la caridad. Acuérdate también de nuestros hermanos que se durmieron la esperanza de la resurrección, muy especialmente todos los hermanos difuntos que lo hemos nombrado hoy. Admítelos a contemplar la luz de tu rostro. Ten misericordia de todos nosotros, y así con María la Virgen, Madre de Dios, de su casto esposo San José, los apóstoles y cuantos vivieron en tu amistad a través de los tiempos, merezcamos por tu Jesucristo compartir la vida eterna y cantar tus alabanzas. Por Cristo, con Él y en Él, a ti Dios Padre Omnipotente, en la unidad del Espíritu,

Llenos de alegría por ser hijos e hijas de Dios, digamos y cantamos la oración que Jesucristo nos enseñó.

Padre nuestro, que estás en el cielo, santificado sea tu nombre. Venga a nosotros tu reino. Hágase tu voluntad en la tierra como en el cielo. Danos hoy nuestro pan de cada día. Perdona nuestras ofensas, como también nosotros perdonamos a los que nos ofenden.

Líbranos, Señor, de todos los males. Concédenos la paz en nuestros días, para que, orados por tu misericordia, vivamos siempre libres del pecado y protegidos de toda perturbación, mientras esperamos la gloriosa venida de nuestro Salvador Jesucristo. Tuyo es el reino, tuyo es el poder y la gloria por siempre, Señor. Rezando juntos por la paz. Señor Jesucristo, ¿qué dijiste a los apóstoles? La paz les dejo, mi paz les doy. No mires nuestros pecados, sino la fe de tu iglesia. Y conforme a tu palabra, concede la paz y la unidad. Tú que vives y reinas por los siglos de los siglos. La paz del Señor esté siempre con todos ustedes. Démonos fraternamente la paz.

Hermanas, hermanos, y este es Jesucristo, el Cordero de Dios que quita el pecado del mundo. Dichosos los invitados a la cena del Señor. Señor, no soy digno de que entres en mi casa, pero una palabra tuya bastará. El cuerpo y sangre de Jesucristo nos guarden para la vida eterna. Amén.

0: Acompaña y protege siempre, Señor, a quienes has renovado con este don celestial, ya que nos reconfortas constantemente, concédenos participar de la redención eterna. Por Jesucristo, por los siglos de los siglos.
1: Amén.
0: Algunos avisos de la comunidad. Este jueves 6 de agosto, consejo pastoral, y vamos a tener reunión nuevamente, la reunión pastoral, a las 6:30 la misa y después continúa previamente con la reunión nuestra, el consejo pastoral. Pero también, ya sabemos, estamos en el mes de agosto, mes de la solidaridad. Necesita la comunidad y el mundo entero nuestro aporte, nuestra ayuda a la gente necesitada. Y atrás también hay una canasta, si puede, a esos días, si puede venir a entregar nuestro aporte para la comunidad, para la gente necesitada, a través de los alimentos, los perecibles, que arroz, el aceite, azúcar, ¿qué más?
2: Harina.
0: ¿Ah?
2: Harina.
0: Harina.
3: Porotos.
0: ¿Y el pan? El poroto. ¿Qué más? Muchas cosas más, ¿no? Y ustedes saben. El útil es de aseo igual. Necesitamos para los abuelos en el hogar. Ya. Y los pañales. Necesitamos los pañales igual para la gente de los adultos mayores. Así que nuestro aporte, no podemos decir poco, ni podemos menos, podemos decir insignificante, ¿no? Nuestro aporte. Al contrario, nos valora Jesús hasta lo más mínimo de nuestro esfuerzo aquí en la tierra, en la vida. No importa lo poco. Así que bienvenidos a todos, nuestro aporte en la comunidad. Y también atrás, ahí tenemos todos los domingos, ¿cierto?, una cajita que dice aporte voluntario. Bienvenidos que quieren aportar, no solamente para la compra de los sacos de pellet, sino los útiles aseo aquí en el templo mismo. Así que bienvenidos a todos los que quieren cooperar, a cada uno de nosotros, por la iglesia y poder también construir el mundo, el reino de Dios aquí en la tierra y en la familia, en la comunidad. A pedir entonces la bendición de Dios, que Dios nos bendiga y nos acompañe, nos entregue la buena salud corporal y también espiritual. El Señor esté con ustedes.
4: Y con tu espíritu.
0: La bendición de Dios Todopoderoso, del Padre, del Hijo, del Espíritu Santo, descienda sobre ustedes y nos acompaña siempre. Podemos ir en la paz y la alegría del Señor. Demos gracias a Dios. Que tengan muy feliz domingo. Bien. Canto final terminando nuestra Santa Misa.

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1: Once de la mañana, 5 minutos.

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1: 11 de la mañana, 12 minutos.

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Hola, ¿cómo están? Sean bienvenidos a otro programa de Música por Siempre en este domingo 2 de agosto, el primer programa de este mes. Queremos saludar a todos ustedes. Soy Javier Oyarzo junto a Mónica Fuentes en la producción de este espacio de la música del recuerdo y junto a Mauricio Hernández en la edición de Música por Siempre. Vamos a acompañarles a todos ustedes ahí en sus casitas, en su vehículo, quizás van viajando, para quienes están en casa escuchando a través de la 96.3 y también a través de nuestra señal online. Aquí comienza Música por Siempre.

Ahí teníamos ese primer tema de Demis Russo, Adiós, amor, adiós. 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Ellos, muchas, muchas gracias por estar junto a toda la gran audición de la 96.3. Vamos a hablar de los iracundos, que generalmente lo tenemos invitados acá a nuestro programa. Banda uruguaya de pop y rock, originaria de Paysandú, considerada en Uruguay la más importante del género. Es un orgullo para los uruguayos, los iracundos. Se originó en el año 1958 bajo el nombre de los Blue Kings, inspirada en el rock and roll estadounidense de la época, y tuvieron su debut oficial. Escuche bien, allá por el año 1961, año en que lanzaron su primer sencillo con el sello uruguayo Clave. Los Iracundos nos traen este tema que se llama Va cayendo una lágrima.

Ahí teníamos este primer tema de los iracundos, porque hemos seleccionado dos el día de hoy. En 1964 firmaron con el sello RCA Víctor en Argentina, donde cambiaron su nombre por los iracundos y adoptaron su característico estilo melódico y romántico, incorporándose al movimiento de la nueva ola de aquella época. La banda tuvo un crecimiento exponencial durante la década de 1960, que los consagraría internacionalmente con numerosos discos editados, participaciones en películas, festivales, giras por América, Europa, Estados Unidos, incluyendo una presentación en el Madison Square Garden de Nueva York. Su mayor éxito vino el año 1968 con Puerto Montt, autores Franco y Valdés, la canción más recordada de su carrera. Y por supuesto, los iracundos nos traen a esta hora esta linda canción, Puerto Montt.

0: Ahí estaban estos dos grandes temas de los iracundos. Cuando uno escucha la canción de Puerto Montt en algún otro país, realmente uno se siente orgulloso ya de recordar nuestra tierra, porque Puerto Montt está tan cerquita de nosotros, está aquí en nuestra zona. Lindos temas. Vamos a escuchar a José Luis Perales, cuando se presentó en un programa Aplauso allá por 1978, con esta linda canción, mire, que se llama Compraré.
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0: Ahí teníamos a Eleno, la chica de la boutique. Vamos a hablar de Los Galos, banda chilena de balada romántica, junto a otras bandas como Los Ángeles Negros, Los Golpes, Capa Blanca, marcaron un hito en su época tanto en Chile como en América Latina. Los Galos y Los Ángeles Negros han obtenido superventas en toda el área latina de Estados Unidos, México, Centroamérica, Perú, Bolivia, Colombia, Venezuela, Ecuador y por supuesto Chile. Los Galos nos traen este hermoso tema. ¿Qué esperas de mí?
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Y los Galos, este grupo fue fundado en 1963 por los todavía niños, ¿ah? Porque tenían entonces 14 años de edad. Roberto Zúñiga Mauro en la batería, Juan Bocaccio Méndez en el clarinete y Luis Tamblay en el acordeón, con el nombre de Douglas. Todos alumnos del internado Don Orión en Santiago de Chile. Los Galos nos traen la segunda canción que hemos programado el día de hoy y que se llama Amor, amor, te necesito. Amor, amor.

0: Ahí teníamos a los Beatles, qué linda canción, qué tremendo recuerdo. Y ahora escuchamos a Andrea Bocelli junto a Karol G, que nos traen Vivo por ella, canción que cantaron en el Vaticano el año 2025, recién el año pasado. Escúchalo bien.
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Y vamos a escuchar un tema de las hermanas Pastoruti. Hablar de Natalia, por ejemplo, porque a Soledad la conocemos mucho más. ¿Ya? Vamos a hablar de Natalia María Pastoruti, cantante, abogada y escribana argentina, hermana menor de Soledad Pastoruti, la Sole, con quien comparte escenarios desde 1996 y tuvo su lanzamiento como solista desde el 2007 junto a su hermana. Es una de las voces más representativas del nuevo folclore argentino. Yo les cuento que en el año 2019 retomó su carrera solista y desde entonces recorre los escenarios de los principales festivales de Argentina, llevando el folclore con nuevos sonidos y versiones del cancionero popular. Las hermanas Pastoruti están aquí en la 96.3, Natalia y La Sole, que nos traen este tema, ¿Cómo te voy a olvidar?

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Ahí teníamos a Cecilia, qué lindo tema, qué tremendo recuerdo, un compromiso. Vamos a hablar de una canción que se llama Fuiste tú. Es una canción de pop latino interpretada por el cantante guatemalteco Ricardo Arjona, en colaboración con su compatriota Gaby Moreno. Mire, esta canción apareció el año 2012 como el segundo sencillo de su decimotercer álbum de estudio independiente del año 2011. Arjona la compuso y la produjo con sus antiguos colaboradores Dan Barner y Lee Levin, bajo sus nombres artísticos Los Gringos. Esta canción la traje porque ya tiene muchos años, tiene historia también. Y la interpretación, ya esa combinación de voces entre Ricardo Arjona y Gaby Moreno realmente es espectacular. Fuiste tú, está aquí en la 96.3.

0: saludar a todos los amigos que se están integrando a la sintonía de la radio. Nos queda poquito para culminar nuestro programa, ya, pero sigan disfrutando de música por siempre. Vamos a escuchar a Cristian Castro y Yuri en este dueto que nos traen esta bella canción que se llama Vuélveme a querer.
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2: Ah, qué presentación, muchas gracias.

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Una niña, una historia en la voz de Cristóbal. ¿Qué voz tiene Cristóbal realmente espectacular, artista chileno? Ahí teníamos anteriormente a Rocío Dúrcal, que nos trajo esta linda interpretación junto a Joaquín Sabina y nos dieron las 10. Vamos a hablar de ABBA, de este grupo sueco que tiene tan lindas canciones. Vamos con la primera canción que tenemos programada del grupo ABBA.

Estamos compartiendo música por siempre, como lo hacemos cada domingo, y en este programa muy especial, primer programa del mes de agosto. Estamos hablando de ABBA. El cuarteto se formó en Estocolmo en el año 1972 y logró fama internacional al triunfar en el Festival de la Canción de Eurovisión 1974. Desde entonces, ABBA ha ganado popularidad interpretando grandes melodías pegadizas, letras simples y un sonido propio, caracterizado principalmente por las armonías de las voces femeninas. La tercera canción que programamos en la voz del grupo ABBA se llama Gracias por la música.

Ahí teníamos estas tres hermosas canciones del grupo ABBA y escuchamos a los Náufragos que nos traen este clásico, Zapatos Rotos.

Estamos casi llegando a la parte final de nuestro programa. Dos canciones programadas en la voz de Charlie Sa, que canta con Carlos Rivera, otro grande que ha estado en el Festival de Viña del Mar. Los dos han estado en el Festival de Viña, que nos traen esta linda canción, este gran dueto que nos trae este clásico, esta canción que se llama Ódiame.

0: Y llegamos al final de nuestro programa. Yo quiero agradecer a cada uno de ustedes, pero muchas, muchas gracias por habernos escuchado el día de hoy. Recordando nuevamente que este programa va todos los domingos, 11:30 de la mañana, y se reitera a las 20 horas. Agradecer a toda la gran audición, a los que nos escucharon por la 96.3 y también a quienes nos siguen a través de nuestra señal online. 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Que les vaya muy bien durante esta semana. Y llegamos al final agradeciendo también a nuestro equipo que trabajamos durante la semana para que usted disfrute de este programa. Y lo encabeza, por supuesto, la jefa ahí en la producción de este espacio de la música del recuerdo, Mónica Fuentes, en la edición del programa, Mauricio Hernández, desde los micrófonos, y en la dirección general de este programa, su amigo y servidor Javier Oyarzo. Nos despedimos al final con esta lindísima canción, Charlie Sa y Yuri, que le ponen ritmo a la despedida con un clásico como es La Pollera Colora. Que estén muy bien, y el equipo espera que hayan disfrutado de nuestro programa una vez más. Que estén muy bien. Chao, chao.
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1: Trece horas, 27 minutos.
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3: 13 horas, 54 minutos.

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Estimados y queridos amigos, un gusto de saludarlos y darles, como siempre, la bienvenida a estos 90 minutos de nuestra música chilena y también de uno de los países hermanos de América, ese que se identifica por ese hermoso instrumento que es como una cascada musical. Ya usted adivinó, el arpa, Paraguay. Bueno, en la portada musical, como siempre, nuestro norte chileno, esta vez con la agrupación Los de la Menche.

La música alegre, potente, fuerte, que nos transporta a siglos pasados de esa cultura maravillosa, ¿no? Como es el norte. Y Marayata Capanguiche, en quechua, un saludo para los hermanos quechuas, como también en aymara, un camisaraki, kunja, mascataza. Son los idiomas que imperan dentro de ese norte. Como también dentro de las curiosidades, está un animalito que está en vías de extinción. El gato andino, que es uno de los felinos menos conocidos del mundo. Le cuento después del próximo tema.

Bueno, este gato andino en Aymara, Titi, o en Quechua, Xinchay, pero también se le conoce por los lugareños actualmente del norte como gato montés andino, es un gato tierno como cualquier otro, pero que por supuesto es un felino agresivo también y que se mimetiza junto con las rocas andinas a unos 3.000 o 4.800 metros de altura sobre el nivel del mar, porque en esos sectores montañosos de la cordillera de los Andes y rocosos, ahí permanece. Y yo le decía que está en vías de extinción casi, porque debido también a la cacería indiscriminada que ha habido de la chinchilla, otro animal hermoso y precioso de ese mundo, y que constituye la base de su dieta, el gato andino es una especie rara y en peligro, porque no tiene el sustento de alimentación. Y algo también singular de este gato andino, que es parte de la fauna, que los científicos y estudiosos durante años no han podido descubrir o no los han

encontrado en apareamiento. Y también su alimentación actual, no se sabe cómo están subsistiendo. Es parte de las curiosidades del mundo andino.

Seguramente nos puede parecer un contrasentido que toda esta música tan dinámica, tan alegre, tan de bailar hasta quedar exhausto, como acontece y sucede en todas estas fiestas religiosas, patronales o fiestas de celebración, las diferentes características del norte de Chile, del mundo andino en especial. Contrasentido, ¿por qué? Porque ellos viven en territorios bastante silenciosos, en medio de la inmensidad de la pampa, de la precordillera, en pequeñas poblaciones, con muchos sacrificios, en cuanto a la convivencia, ¿no?, con la naturaleza. Sin embargo, cuando llega el momento del baile, del canto, de las celebraciones, ahí está esta música que nos conmueve, nos sacude y nos hace pensar los contrasentidos que tiene el ser humano.

bella nuestra música del norte, ¿verdad? Y de esa música del norte del continente nos vamos hacia el Pacífico Sur, allá donde está el ombligo del mundo, Tepito Tejenúa, donde mata Quiterangui, ojos que miran al cielo, quieran los nombres que daban aquellos isleños polinésicos que hace más de 1600 años circundaron por esos lugares y que estaban al mando de este Otumatúa, el Ariki Rey, y que buscaban justamente ese centro, de acuerdo a su visión cósmica, es decir, la manera de buscar el centro del mundo, que para los polinesios comprendía justamente la vida y la muerte. El mundo está lleno de misterios y el hombre, por supuesto, intenta darle sentido a cada uno de ellos. Y a pesar de toda la tecnología y a pesar de que estamos en el siglo XXI, es difícil encontrar aún respuesta a todo esto que acontece en nuestro mundo. Y así sucede con nuestra Isla de Pascua, que continúa siendo un misterio sus orígenes, a pesar de que mucho de ello está a flor de observación. Es el caso, ¿no?, de las piedras encontradas en Isla de Pascua, que actualmente pertenecen desde 1999 como Patrimonio de la Humanidad por la UNESCO. Saludamos a Rapa Nui.

0: Y no se olvide que cuando vaya a Isla de Pascua, ojalá lleve, ¿no?, una bolsita ecológica y la traiga de vuelta al continente para no contaminar esa maravilla de isla que es parte de una estructura terrestre producto del fuego, como la mayoría o casi todas las islas que están en los mares del mundo. Yorana Peje Corua, Rapa Nui.
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La Estudiantina de la Chimba. Y en este trabajo y en esta canción, junto a Jorge Yáñez, nos han entregado a la mar Tiré un pañuelo. Usted está en la sintonía de Raíces de América.

Y así cerramos estos primeros 30 minutos mencionando a Valparaíso, el cantor así lo hace y el autor de esta ciudad que en 2013, en una reunión que ocurrió en Camboya, Phnom Penh, capital de Camboya, en Asia, este comité mundial declaró de valor universal excepcional el área histórica de la ciudad de Puerto de Valparaíso. Y nos ubicamos en el contexto de uno de los países hermanos de América, como es Paraguay. Y saludamos justamente en este guaraní tan especial, idioma que domina casi el 80% de la población guaraní, desde muy niñitos hasta ya ancianos, con un Membay Chapá Necoé, que significa buenos días, ¿cómo están? O para aquellos que escuchan el programa en la tarde, un Membay Chapá Nandé Kalahara, buenas tardes, ¿cómo están? Es en idioma guaraní. Difícil pronunciación, pero de un agradable sonido o fonética al escucharlo, ¿verdad que sí? Escuchamos la música de Paraguay.

El arpa de Paraguay, el canto, el idioma, es parte de esa identidad maravillosa. Y fíjese que siendo Paraguay el país de Sudamérica donde la mayoría, le decía, de los habitantes habla este idioma, sin embargo su música es casi en un 90% totalmente de origen europeo. La contradanza, las cuadrillas, el Santa Fe, la golondriana, el montonero, la palomita, son bailes que todas tienen cierta remembranza y de origen europeo. Así es esta tierra, tierra guaranítica. Muchas son las razas y tribus que la han poblado, partiendo por los primitivos payaguas o los huatos, que eran expertos pilotos canoeros y que se lucían ahí en los canales de los ríos Paraguay y Paraná, que forman el delta con el río de la Plata, en la zona de Taipirú, y que está solamente a 30 kilómetros de la ciudad argentina de Corrientes.

Cada uno de nosotros en nuestros territorios y nuestros países seguramente están escuchando el programa de muchos rincones de esta América y del mundo. Sentimos ese amor tremendo hacia nuestra tierra. El pueblo paraguayo es singularmente amante, tradicional, de su patria, su sentir, su historia, sus singularidades también. Porque un hecho, por ejemplo, que en 1811 su primera bandera, como su himno que fue compuesto por el uruguayo Francisco Acuña de Figueroa y la música del francés Francis Dupuy, y en toda su historia también un hecho trágico que hemos contado en este programa y que habla de esta raza guaraní realmente extraordinaria. En la guerra de la Triple Alianza, que ocurrió durante 6 años, entre el 65, 1865 y 71, en que este pueblo luchó contra Brasil, Argentina y Uruguay, ejércitos unidos, guerra que casi exterminó a los hombres en sus luchas, como es el caso del sitio Batalla de Humaitá, donde ancianos y niños no se rindieron, eran no más de 3.000 paraguayos, y que enfrentaron a un ejército de 20.000 brasileños y yanaconas, tupíes, casi al final de esta guerra. Hechos que han marcado la esencia del pueblo y el espíritu de este hermoso Paraguay.

Cruel y de terribles episodios fue esta guerra, como es el caso del presidente Carlos Antonio López, que se pone al frente de todos los paraguayos y le declara la guerra a Brasil, a Argentina, por no permitirle ciertos pasos dentro de sus territorios que después fueron usurpados por estos países. Bueno, pero eso es parte de la historia. Y guiados por este López, por este presidente López juramentado a vencer o morir, ocurrieron casos que llegó a fusilar a su propio hermano, a un cuñado y a un obispo, por solo tratar de insinuarle o persuadirlo a que se rindiese por allá por 1870, casi al final ya de la guerra de la Triple Alianza. Vencido y muerto junto a su hijo y su estado mayor, jamás se rindió, dando paso a leyendas y realidades del valor del pueblo paraguayo.

Escuchábamos al trío Los Paraguayos, que junto a Digno García, Agustín Barbosa, Reinaldo Mesa, nombres como Rubito Medina y su arpa, José de los Santos González, y el más famoso tal vez José Asunción Flores, que fue el creador de la guarania, que es una canción que no se baila. Guarania es el nombre genérico que recibe el tipo y género de la música paraguaya. Canciones como la polca, la galopa, todos con origen europeo. Polka, para qué decir, ¿no? De Polonia, y la galopa, del alemán galop, que es un baile que deriva de esta danza. Es parte de la historia de este contraste con este país que tenía ya en su territorio 3.200 años antes de Cristo, en el Neolítico, dicen los estudiosos, donde habitaban pueblos indígenas que pertenecían y habría tal vez de ahí nacido esta raza tan especial y singular de los Tupi Guaraní, de los Mataco Guaycurú. Bueno, es parte de su historia, ¿no? De esta presencia humana en América.

La música maravillosa de esta arpa paraguaya. Bueno, estamos llegando al final ya de estos minutos dedicados a nuestro hermano país del Paraguay. De esa tierra que tanta historia tiene, ¿no? Con respecto a esa guerra de la Triple Alianza. Mucho que ver. Ver esas ruinas jesuíticas, que son toda una riqueza arquitectónica, parte de la historia. Usted habrá visto seguramente la película esa que nos relataban y que nos hablaban justamente del pueblo paraguayo, del pueblo guaraní. Sí, pues, de esa película La Misión, que nos graficaba a través del cine todo ese territorio. Bueno, continuamos y despedimos al Paraguay.

Y así volvemos a nuestro territorio para ubicarnos en el contexto de esa tierra, ahí en la novena región de la Araucanía, donde hay un maravilloso monumento nacional que usted lo conoce seguramente, el viaducto del Malleco, que data desde 1890, y que ahí está, pues, enterito. Los ingenieros de entonces no se equivocaron, y está paradito y en pie. ¿Qué le parece? ¿Alguna comparación? Sí, ¿no es cierto? Pero escuchemos la música que dedica a Malleco Sergio San Martín, el romancero de Nahuel Buta.

A Mayeco le cantaba Sergio San Martín, el romancero de Nahuel Buta. Y nos ubicamos también a través de este trabajo Romance Campesino de Raíces Curicana, agrupación que tiene 22 años cultivando el folclore de la zona central, en esta tierra de Curicó, Aguas Negras, que es Curicó, comuna y ciudad de Chile, capital de la provincia del mismo nombre y que pertenece a la región del Maule en nuestro Valle Central.

Un saludo para todos los integrantes de Raíces Curicanas en esta interpretación de este corrido de René Hinostroza. Un saludo también para todos los integrantes de esa agrupación folclórica La Pirca, que dirige nuestro amigo Pato List. Un saludo para él, para todos los conjuntos folclóricos y para todos los folcloristas de las tierras curicanas que nos escuchan este Raíces de América cada semana.

Toda la excelencia musical y los versos de Chilo Rostica en esta trilla de Ño Carmelo, de esta trilla yegua suelta que aún permanece como tradición y casi ya como hecho cultural para turistas, ¿no? Donde aún se usan yeguas y caballos para pisotear las gavillas que separan la paja del grano. De esta trilla que proviene de siglos, porque en el antiguo Egipto y en la antigua Roma se ocupaban también yeguas y bueyes para esta actividad. Parte de las costumbres tradicionales de nuestra tierra.

Don Isaín Montaña le entregó los versos de este vals, Mañanita, Mañanita, al grupo Caucahué de la comuna de Kemchi, en el archipiélago de Chiloé.

El grupo Caucagüe de Kemchi, justamente en este vals que lleva este nombre, de Raúl Barría y Raúl Miranda, quienes son los autores. Usted está en la sintonía de esta su emisora, de este su programa, en este su horario, con Raíces de América, llevándoles la música chilena de uno de los países hermanos de América cada una de las ediciones.

0: El dúo Los Pioneros nos transporta también a esas tierras de la Patagonia con su capital, Coyhaique.
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¿Cuánta reminiscencia, no?, guardan los acordes de estos acordeones y guitarras de los grupos musicales que interpretan la música de esa influencia gaucha de la Patagonia, pero que es justamente, pues, su identidad musical. Costumbres, tradiciones, léxico, vestuario, gastronomía y todo guarda relación con una identidad propia de las tierras, de esas tierras de allá de la Patagonia chilena. Bueno, nos despedimos junto al control y emisión técnica de nuestro estimado amigo Mauricio Rivain, ingeniero de sonido de este programa, quien le saluda a Raúl Pinto Zúñiga, les agradece su sintonía y esperando haber sido de su agrado, nos volvemos a encontrar, ¿qué le parece?, dentro de algunos días más. Que estén muy bien ustedes, muchas felicidades.

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3: Horas 25 minutos.

0: 13 horas, 51 minutos.
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0: 16 horas, 4 minutos.
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0: 16 horas, 25 minutos.
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0: 16:33.
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0: 16:36.
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0: 17 horas. Un minuto.
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1: 17 horas, 24 minutos.

0: 17 horas, 33 minutos.
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0: 17 horas, 58 minutos.
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0: 18 horas, 16 minutos.
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0: 18 horas, 34 minutos.
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0: 19 horas, 40 minutos.
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La información de este momento se trata de una. Estamos recabando la información, ya estamos con ustedes en algún momento. Ya estamos con ustedes con la información oficial.

Ya estaremos con la información oficial que con todos ustedes. Gracias por estar ahí, como siempre, en la 96.3. Solo 13 minutos nos separan ya de las 20 horas.

Me acompañamos a través de la 96.3 accidente vehicular, camino a Gico Bajo. Primera compañía y bomberos se dirigen al lugar. Son 11 los minutos que nos separan ya de las 20 horas. Reiteramos, para todos los amigos que están escuchando la radio a través de la 96.3 y también a través de nuestra señal online. Entonces, accidente vehicular, camino a Gico Bajo. Continuamos con la tremenda transmisión que tenemos a esta hora a través de tu frecuencia 96.3.